0: Hay algo así como un tributo, ¿no? ¿Quién estaba ahí cantando todas estas interpretaciones?
1: Terminó de semana, viernes.
0: ¿No? ¿Ah, Leonardo Fabio? No me diga. El mismísimo Leonardo Fabio. O quizás simplemente te regale una rosa. 11 de la mañana con 52 minutos. Don Juanito nos dice, este otro Juanito, ¿eh? No es el de la leña, es otro Juanito. Pero Juanito al fin, pues. Está helado, Juan. ¿Sabe qué? Don Juanito estaba entre molesto, preocupado, anticipándose a situaciones que ojalá hay que evitarlas. Y esto sí que es de verdad. Y también nos hemos percatado, ¿cierto? ¿Qué es lo que reclama don Juanito? Dice, más o menos para ubicarse, entre varias calles, Baquedano, Ignacio Serrano, Condel, desde esos sectores al centro, se ha visto en varias oportunidades vehículos pésimamente mal estacionados. Y esto ya en Coyhaique es como común. Yo no sé para qué pintan la línea amarilla cuando nadie la respeta. Entonces, don Juanito, pertenece a la locomoción colectiva, ¿verdad? Nos hace el siguiente reclamo. Dice, en estos sectores, sobre todo en calle Condel, incluso en Baquedano, funcionarios, él lo menciona, de carabineros, que deben estar atentos ahí a la debida y correcta conducción del tránsito, son los propietarios de los vehículos que están pésimamente mal estacionados, sobre todo en el sector Baquedano. ¿Por qué están mal estacionados? Porque no corresponde, simplemente a plena vista. ¿Pero qué pasa con la fiscalización municipal?

que cobran par de vehículos particulares, cuando hay todos los días y durante toda la semana estos vehículos están allí y no se le ha visto ningún papel sobre sus parabrisas. Entonces el reclamo es ese. ¿Cuándo va a ser el día en que van a respetar quienes tienen que respetar las condiciones del tránsito así como la exigen? Porque cuando están ejerciendo su labor, tampoco uno le puede decir como usuario común y corriente, oiga usted, ¿por qué no respeta? Porque sería una ofensa a la institución. Entonces aquí están reclamando estos malos estacionamientos. Y además, fíjese como Juanito nos dice, incluso los mismos vehículos policiales de control, a veces nos hemos percatado, y lo hemos visto, dice, van a comprar algún local comercial y dejan en doble fila su vehículo, claro, señalética, con dos luces, pero están en doble fila, en cualquier lugar. ¿Por qué ellos? Es la pregunta. Entonces, seamos parejitos y respetemos a nuestros pares, es decir, a los demás conductores. Todos con la misma oportunidad, todos con la misma posibilidad. Todos con la ley pareja no es dura, todos con la ley pareja no es dura. No para algunos, y sobre todo por el estirpe de cada cual hacen usufructo. Así que el llamado es este. ¿Cuándo es o será el día en que en Coyhaique verdaderamente, en todos los ámbitos y en todas las personas que conducen vehículos, respete la ley del tránsito? Y no solo la exijan. Faltan 5 minutos para las 12 horas.

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3: Son las 11 de la mañana, 58 minutos.
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4: El ministro de Transportes y Telecomunicaciones, Louis de Grange, abordó la jornada en los desafíos que enfrenta en su cartera y también otros en el proyecto del tren Valparaíso-Santiago anunciado por el gobierno anterior. Además, fue consultado sobre cuándo entrará en vigencia la llamada ley Uber y que busca regular a las aplicaciones del transporte informal. Así también, la ley CATI, Centro Automatizado de Tratamiento de Infracciones, que busca reducir la siniestralidad vial mediante fiscalización automatizada con cámaras. Al respecto, De Grange indicó que se trabaja en ambas, debido a que el anterior gobierno no dejó listas las plataformas que necesitaban para entrar en vigencia.
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4: La presidenta nacional del Colegio Médico Colmed, Ana María Arriagada, manifestó su profunda preocupación en el sector ante los recortes presupuestarios de 1,1% en la red hospitalaria y del 0,5% en la atención primaria de salud, instruidos por el Ministerio de Hacienda. La líder gremial señala que la estrategia económica del gobierno no debe vulnerar los derechos básicos en la población. Si el diagnóstico es que el país debe reactivarse, usted, la obligación que tiene es hacerlo resguardando el capital humano. No le puede hacer a costa de la educación o de la salud pública, menciona Arriagada, quien advierte que los equipos de salud se mantendrán alertas ante la implementación de estas medidas. Hasta aquí nuestro boletín informativo Diario Noticias.

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0: 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Les esperamos en calle Riquelme 438 y desde ya agradecemos su colaboración. 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Hacemos una pausa y ya volvemos.
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0: Se ofrece persona para entrar, picar y ordenar leña. 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
7: 12 horas, 12 minutos.
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0: ¿Cómo están? Muy buenas tardes, feliz tarde de viernes, un abrazo grande, fin de semana, oiga, ¿cómo están? ¿Cómo pasaron bien? Bueno, ya hemos pasado juntitos, juntitos aquí en nuestra en nuestra mañana entre todos, junto a Keno. Y ahora hacemos un pequeño break, un pequeño descanso respecto a la programación y estamos a esta hora, un pequeño apronte, preparándonos para la tarde, un día viernes, fin de semana, que también promete con informaciones, noticias, de todo un poco, ¿eh? Así es. Bueno, y les cuento un poco también, ya comenzamos saludando al día de hoy a Isidro y Denise. Ya un abrazo grande porque están de onomástico, según también nuestro calendario. Para ellos que están están ahí, digamos, de onomástico y cumpleaños. Un abrazo muy grande. Bienvenido este apronte correspondiente a esta al día de hoy, 15 de mayo. Mire, ya estamos mitad de mes, llegamos a mitad de mes. Ya queda menos para que se vaya mayo y ya comencemos también a prepararnos, porque ya junio, julio, ya estamos con los meses más fríos, digamos, en la región. Por lo tanto, hay que empezar a prepararse, me imagino, la calefacción y muchas cosas que están todavía en juego. Me refiero en juego en cuanto a qué apostar realmente, si es por el pellet, por la leña, por calefactor eléctrico, a parafina, etcétera. Porque hoy en día todo de la mano ha subido y de pronto a veces nos sale bastante salado. Pero siempre hay alguna manera, alguna salida económica, ¿no?, para poder continuar. Estamos en la Patagonia y hay que adaptarse. 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Así. Aprovecho ya de invitarlos también a disfrutar de la música a esta hora, pues. Algo de música y luego continuamos en tu apronte. Ya te vamos a contar cómo se nos viene la tarde también en cuanto al clima.

Él es la copa y el vino. Buen tema también, una buena versión también a esta hora de la tarde. La hora del descanso, a lo mejor del almuerzo, o le queda un poquitito también para ir a almorzar. Algunos pasan de largo, así es. Se quedan en el trabajo, van a buscar su menú, o van a buscar, o traen también algo de comer de la casa y se quedan en el trabajo a comer porque es el tiempo el que hay que ahorrar, ¿no? Muy bien, el dólar, atención, está cerrando con 906 pesos, 19 el día de hoy, para su información, ya, para que usted tenga una idea, y ya le cuento más. 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Ojalá sea hoy, es urgente. ¿Ya? Ya, vamos, atención, señoras y señores, continuamos entonces. Continuamos en tu apronte. El día de hoy la temperatura, estamos con una grata temperatura. Digo grata, digamos, porque estamos ya prácticamente en mitad de mayo, ya tiempos más helados, de 3 grados, obviamente para el norte estarían congelándose, pero ahí nosotros también sentimos frío, pero sabemos capear el frío igual, ¿no? Sí, pues tenemos 3 grados, parcial, precipitaciones 0%, humedad 79%, velocidad del viento 13 kilómetros por hora, y hoy la máxima, según también lo que indica Meteorología de Chile, la máxima para el día de hoy sería, ¿sabe de cuánto? De 10 grados. Y la tarde la vamos a tener con cielos despejados. O sea, vamos a tener un ratito de calor, un poquitito ya más grato. Y luego, obviamente, según Meteorología de Chile, en la noche bajará a 1 la mínima en la madrugada. Y luego tendríamos 9 a 10 también para mañana, y estará con nubes y sol y nubosidad parcial. Este es un resumen más o menos como está la capital, Coyhaique, ¿ya? Por ahora, 10 grados lo que se espera para el día de hoy, por lo tanto, a prepararse. Alguien me decía, Luchito, parece que me quieren pelear, ¿ah? ¿Eh? Sí, ¿a cuánto está la UF hoy? 40.300 40 pesos 86 centavos. ¿Y la UTM? Oh, ya me quiere joder. La UTM, a ver, déjeme revisar en mi... Le digo que la UTM está casi ya... Ay, la verdad no me acuerdo de... Como 60 y... A ver... 68.000 y tanto. Ya. Sos pesado, ¿eh? Preguntándome la UTM acá. Ya. Ya. Ahí están los valores para que ustedes sepan también cómo se va cerrando la semana más o menos. Ya. 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
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Vamos a una pausa y estamos de vuelta. Música, ¿sí? Música, pausa y estamos de vuelta.

0: una breve pausa, pero no te vayas, porque el apronte continúa hasta las 13 horas.
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1: El Apronte está ahora acompañándote. No te olvides que durante la tarde tenemos buena programación. Se nos vienen todas las noticias a nivel regional y, por supuesto, con toda la red conectado, toda la región desde norte a sur, con todas nuestras radios colaboradoras y, por supuesto, la red Ventisqueros, junto también a www.radioventisqueros.cl a nivel nacional e internacional. Oye, un abrazo también para quienes nos siguen más allá también de nuestras fronteras regionales y también internacionales. Un abrazo grande a quienes nos siguen de una u otra manera, digamos, escuchando tanto la mañana entre todo como toda la programación durante todo el día. Ya se vienen las noticias, luego se viene una tarde musical hasta las 3 de la tarde, algo misceláneo, algo ameno, y después se nos viene conectando la tarde hasta las 5, después el radio show de toda la programación de, digamos, de todo lo que está listo para un día viernes, muy bien preparado el radio show de Madre Aracena con Las Cosas Como Son. Y a las 7, terminando con la programación en vivo también espectacular ahí con todo el deporte. Así que no te pierdas la programación de Radio Ventisqueros, que siempre está activa con muchas informaciones, noticias, música y todo en un solo paquete. ¿Qué le parece? 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

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Ya sabes, estamos a tu lado. Ahora le quiero dar otro dato de inmediato antes de ir a un tema musical, porque seguimos avanzando en la hora aquí en Estrella Pronte, preparándose. Nos está haciendo un tremendo movimiento siempre ahí detrás de bambalina para lo que es el diario Noticia en un ratito más. 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Así nomás, oiga. Vamos a un tema musical, luego te cuento algo más. Vamos a separarnos musicalmente. No se vayas, que seguimos en Tu Apronte.

seguimos a tu lado y se puede, ¿eh? Si hay problemas por ahí. Oye, hablando de problemas, yo sé que hoy día a la mañana estuvo media escarchona, media escarchadita. Quizás en Coyhaique no, pero sí para ciertas localidades, por ejemplo, se reportaron ya, se reportaron condiciones de hielo también en escarcha en sector de Portezuelo y Bañe, entre Coyhaique y Villa Cerro Castillo. Ya es una de las cosas. Y otra también, hay unos detalles también sobre la ruta bimodal, carretera austral, compleja geografía, digamos, en la Patagonia, hace necesario el uso de barcazas para conocerlas por completo. Sí. De acuerdo también a esta información, la ruta bimodal incluye tramos terrestres por la ruta 7 y tramos cortos también en navegación de barcaza. Antes de viajar, digamos, conviene revisar horarios, tarifas. Ese es el buen consejo que damos. Algunos, aunque estemos entrando invierno, igual dice no, en este tiempo podemos viajar, pero cuidado con eso, ¿verdad? Porque hay que averiguar muy bien, ¿ah? No necesita reserva previa, ¿ah? El embarque también es por orden de llegada al terminal portuario y actualmente el servicio permite también comprar en terminal o de forma anticipada online, según también disponibilidades, ¿no? Ahí está. Algunos datos también que te damos así rápidamente, y agradecemos también a nuestros amigos que nos van contando, ¿ah? Van contando. Sí. Ya. 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Así que, bueno, yo termino aquí y vamos a ir a probar suerte al tiro nomás. Señoras y señores, 12:52. Vamos a ir a la música. Luego ya vamos a ir a las noticias. ¿No vamos a ir a la música y después volvemos? Como usted diga. Yo, mira, lo mismo. Si quiere, no hacemos noticias, estamos toda la tarde.

Ya, mis amigos, ahora sí. Nos vamos a un tema y luego, por supuesto, ya se vienen las noticias y muchísimo más. Gracias, don Pablo.

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6: Son las 13 horas.
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10: Autoridades buscan destrabar terreno para futuro hospital de Coyhaique, que debido a que no es posible avanzar hacia la etapa de diseño mientras no exista una definición oficial del lugar. Estudiantes del Colegio Sagrada Familia destacan en concurso literario Historias de Nuestra Tierra de Fucoa. Dos empresas de Aysén se adjudican a cerca de 270 millones de pesos para fortalecer la innovación de base científica tecnológica.
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0: ¿Cómo están? Bienvenidos, bienvenidas, gracias por mantenerse atentos al desglose de las informaciones en detalle, aquella que nos envía nuestro departamento de prensa desde la sala de redacción. Para la presente edición de Diario Noticias, de inmediato damos cuenta que con el objetivo de avanzar en uno de los proyectos de infraestructura de salud más relevantes para la región de Aysén y que forma parte de la cartera estratégica del Plan de Desarrollo de Zonas Extremas, PDC, el gobierno regional de Aysén convocó a una mesa de coordinación en la que participaron la Municipalidad de Coyhaique, el Servicio de Salud Aysén y distintas autoridades vinculadas al futuro hospital. El gobernador regional de Aysén, Marcelo Santana Vargas, ha señalado por ello que el desafío hoy es lograr una definición regional que permita no seguir retrasando este proyecto. Mencionando que los estudios determinan que la mejor ubicación desde el punto de vista económico, técnico y de eficiencia está aledaña al hospital actual, donde se encuentran las canchas de fútbol. Esa es la discusión que hoy día abrimos. Por su parte, el alcalde de Laguna de Coyhaique, Carlos Gatica Villegas, valoró la instancia y reiteró la disposición del municipio para avanzar en una solución que permitirá concretar el hospital. Entendemos, menciona la autoridad, que este es un proyecto de región y nadie puede restarse a no estar presente en algo tan importante como la salud de quienes habitamos este territorio. Hemos puesto toda la disposición para que la decisión se tome lo más rápido posible y para que todo esto se construya también lo más rápido posible, señaló la autoridad. En tanto, el secretario regional ministerial de Salud de la región de Aysén, Jorge Pérez Urra, destacó la voluntad transversal existente para concretar esta iniciativa estratégica para la región de Aysén, mencionando que hay un interés en las distintas autoridades de querer concretar este anhelado proyecto para la región y contar con un hospital de máxima complejidad que pueda resolver temas tan sentidos como cardiología y oncología y de manera integral. Por su parte, la diputada Alejandra Valdebenito Torres recordó que el proyecto viene desarrollándose desde estudios impulsados hace años y que requiere una pronta definición territorial para seguir avanzando. Este es un proyecto que surge de un estudio de preinversión entre 2020 y 2021. Ha avanzado desde lo técnico. Lamentablemente no se puede avanzar a la siguiente etapa si es que no tenemos un lugar donde poder proyectar ese diseño hospitalario, señaló la parlamentaria.
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0: En dependencia del Colegio Sagrada Familia de Puerto Aysén se realizó la ceremonia de premiación del concurso literario Historias de Nuestra Tierra, edición 2025, una instancia convocada por el Ministerio de Agricultura a través de Fundación de Comunicaciones, Capacitación y Cultura del Agro, FUCOA. Este concurso busca dar a conocer tradiciones y costumbres, mitos y leyendas del mundo rural de Chile, a través de cuentos, poemas y dibujos, además de motivar y fomentar la escritura y la lectura, y a crear un registro de cuentos, poemas y material visual sobre el mundo rural de distintas zonas del país. La ceremonia en Aysén Región fue encabezada por el secretario regional ministerial de Agricultura, Jordi Sea, concejales de la comuna, representantes del municipio, representantes del Ejército de Chile, equipo directivo del colegio, estudiantes premiados y sus familiares, instancia donde destacaron en diversas categorías alumnos y alumnas del Colegio Sagrada Familia. La autoridad sectorial, es decir, el Seremi, Jordi Sea, puso en valor la iniciativa del Ministerio de Agricultura y la posibilidad de realizar este significativo acto en Puerto Aysén.
2: Agradecidos de el espacio que nos brindó el Colegio Sagrada Familia para poder desarrollar la premiación de una jornada más, una versión más de los concursos, del concurso Historias de Nuestra Tierra. Estamos en la versión número 33 ya. Estamos tremendamente agradecidos de la participación de la gente que nos ayudó, la gente del colegio, los directores, los apoderados, los alumnos, que fomentan el desarrollo a que nuestros niños, e instan a nuestros niños a que sean conocedores y portadores de nuestra cultura, y a través de ello podamos difundir también los saberes de Puerto Aysén hacia el resto de las latitudes del país.
0: En tanto, el director del Colegio Sagrada Familia en Puerto Aysén, David Osandón, se ha mostrado muy contento de que los estudiantes sean parte de estas instancias, enfatizando que en el establecimiento se potencia y se entregan todos los espacios para que los alumnos y alumnas puedan ser parte de estas competencias literarias.
3: Súper contento por la participación de los alumnos en estos concursos, sobre todo en premiar su creatividad, en seguir dando este incentivo para que ellos sigan creando y sigan participando en distintos eventos. O sea, la premiación, como lo dije delante, no es importante el trofeo, no es importante el diploma, sino que seguir cultivando el talento de cada uno de ellos para que lo sigan haciendo en el futuro. Obviamente, a través de sus mismos profesores, ellos tienen esta oportunidad de poder crear, trabajar y poder también entregar cada uno de sus conocimientos y sus talentos a beneficio de los demás, porque a pesar de todo es una buena instancia para que ellos también puedan demostrar y puedan entregar sus talentos al resto de las personas que puedan leer estos cuentos, en este caso el día de hoy, que donde fueron premiados.
0: Pedro Coño Escararraño, alumno del séptimo año básico del Colegio Sagrada Familia, fue el ganador de este segundo lugar en la categoría cuentos, mencionando que escribir estas creaciones son un hobby y valora el impulso que da el establecimiento y sus profesores.
4: Es como un hobby, yo creo que escribir, porque igual me gusta, sobre todo me gusta como crear como historias como de suspenso, como de misterio, así como esa onda. Me gusta como ese género de terror, todo eso, de suspenso. Me acuerdo que nuestra profesora, que es del año pasado, Karina Aravena, me acuerdo que ella nos incentivaba a participar en esos concursos.
0: El primer lugar regional en la categoría cuentos recayó en el Colegio Sagrada Familia al igual, y siendo el estudiante en esta oportunidad José Aro Aguilar, quien obtuvo el primer premio tras participar en la versión número 33 de este concurso, Historias de Nuestra Tierra, el que es coordinado y realizado por FUCOA desde el Ministerio de la Agricultura. En la oportunidad se entregaron los reconocimientos a participantes de otras categorías, así también estudiantes de otros colegios quienes recibieron sus premios en esta ceremonia.
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0: El Ministerio de Ciencia, Tecnología, Conocimiento e Innovación, a través de la Agencia Nacional de Investigación y Desarrollo, ANIDA, anunció los resultados del concurso Startup Ciencia 2026, donde la región de Aysén destacó con la adjudicación de los dos proyectos estratégicos que representan una inversión directa de 269 millones 100 mil pesos para el ecosistema local. El secretario regional ministerial de Ciencia, en la región de Aysén, Gabriel Pérez Aros, destacó que esta política es una apuesta para transformar la investigación en motores de desarrollo económico y mejores empleos.
1: Hoy estamos inyectando recursos críticos para que las empresas con base científica superen esa etapa de riesgo técnico y comercial, permitiéndole llegar también a sus primeros clientes. Esto no es solo financiamiento, es una apuesta de Estado para transformar la investigación en el motor de desarrollo económico y mejores empleos para Chile.
0: Destacamos además que a nivel nacional la convocatoria batió récord con 363 postulaciones, de los cuales 85 empresas resultaron beneficiadas, es decir, el 56% de los proyectos adjudicados provienen de regiones distintas a la metropolitana, consolidando el compromiso del gobierno con la descentralización del conocimiento. En la región de Aysén las empresas seleccionadas son Cocoa Chile Spa, con el proyecto APIS Analytics Más, centrado en soluciones para el sector energía, y Grupo de Desarrollo de Inversiones Sustentables, GDIS, y con el proyecto Toy Toy, un sistema de telemetría aplicado a la educación y al cultivo sustentable de alimentos. Claudio Figueroa, gerente general de esta última empresa, es quien destaca el respaldo que han recibido.
2: Estamos hace mucho tiempo trabajando en la democratización de la tecnología. Como tenemos harta investigación, una de las cosas que en las que nosotros queremos aportar aquí en la región es en el tema alimentario. Y el Totoy, que es el proyecto que se ganó en esta versión de la NID, busca de alguna forma traducir lo que pasa con los cultivos a las personas en una forma amigable.
0: El portafolio 2026 se pone un foco especial en las tecnologías de frontera, con una alta presencia de inteligencia artificial y biotecnología. En Aysén, el uso de la telemetría y análisis de datos avanzado demuestra que la región no solo está adoptando tecnología, sino también la está creando para poder responder a sus particularidades climáticas y geográficas. Ante todo esto, el secretario regional ministerial de Economía en la región de Aysén, Rodrigo Aguilera Silva, añadió que se busca el fortalecimiento del ecosistema de innovación y emprendimiento.
3: Es una excelente noticia para la región de Aysén y para el fortalecimiento de nuestros ecosistemas de innovación y emprendimiento. La adjudicación de estos proyectos representa una oportunidad concreta para seguir impulsando soluciones tecnológicas y capacidades locales que contribuyan al desarrollo productivo de nuestro territorio. Sin duda que esto va a reafirmar que Aysén es el territorio de creatividad, innovación y buenas iniciativas con un potencial de impactar positivamente nuestra economía regional. Felicitamos a los adjudicados y ojalá que en el futuro más emprendedores de nuestra región que innovan en esta misma se sigan adjudicando este tipo de fondos.
0: Con este resultado, Aysén se consolida como un polo emergente de emprendimiento científico-tecnológico dentro de la macrozona austral, alineando el conocimiento generado en el territorio con las necesidades de la economía regional.
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0: El próximo martes 19 de mayo, entre las 10 horas y las 12 horas, se realizará en la Plaza de Justicia y Derechos Humanos, en dependencia del Liceo Lord Cochrane. Dicha actividad contará con la atención de servicios tales como Registro Civil, la Corporación de Asistencia Judicial, Defensoría Penal Pública, Gendarmería de Chile y Servicio de Reinserción Social Juvenil. Esta iniciativa, organizada por la Secretaría Regional Ministerial de Justicia y Derechos Humanos en coordinación con la Delegación Presidencial Provincial de Cochrane, tiene como objetivo acercar los servicios públicos a la comunidad, ofreciendo una instancia distinta para la realización de sus trámites y consultas. Respecto a esta actividad, la Secretaria Regional Ministerial de Justicia y Derechos Humanos, Andrea Ponce Olivares, ha hecho extensiva la invitación a la comunidad para participar.
9: Queremos llegar a toda la región con esta iniciativa que busca ofrecer atención de nuestros servicios a las personas que necesitan hacer un trámite o una consulta. Con ello también queremos fortalecer nuestro trabajo en terreno y con la comunidad, como lo ha mandatado el presidente Kast y el ministro Rabat, haciendo el acceso de la justicia más cercano y expedito. Así es que hacemos nuevamente un llamado a la comunidad para que concurra a esta actividad.
0: Las plazas de justicia son un espacio desconcentrado de difusión y promoción en lugares públicos de las políticas, planes, programas y acciones del Ministerio de Justicia y Derechos Humanos y sus servicios dependientes y o relacionados.
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0: Con el objetivo de seguir fortaleciendo la educación técnico-profesional y poder avanzar en mejores oportunidades de formación para estudiantes de la región de Aysén, el gobierno regional de Aysén y su consejo aprobaron un proyecto de inversión cercano a los 489 millones de pesos para equipamiento especializado, destinado a las carreras del área de salud del Centro de Formación Técnica Estatal Aysén. La iniciativa permitirá incorporar equipamiento tecnológico de simulación clínica de alto estándar para la carrera de técnico de nivel superior en enfermería, contribuyendo a mejorar los procesos formativos y acercando a la región de Aysén la infraestructura y capacidades que anteriormente solo podían encontrarse fuera de la región. El gobernador regional de Aysén, Marcelo Santana Vargas, es quien destaca el impacto que va a tener esta inversión para el desarrollo regional y la formación de capital humano.
10: Estamos muy orgullosos del trabajo que está haciendo el Centro de Formación Técnica Estatal de Aysén, su equipo directivo, su rector, en pos de fortalecer la educación técnico-profesional en nuestra región de Aysén, de fortalecer también nuestro capital productivo, nuestro capital humano en la región. Y para eso también el gobierno regional quiere colaborar. Y hoy día hemos aprobado un proyecto muy sentido para el Centro de Formación Técnica que tiene que ver, cierto, con el equipamiento necesario para las carreras de técnico en enfermería, de esa casa de estudio, y que es un compromiso que este gobierno regional y su consejo habían comprometido, ¿cierto? Hemos visitado, hemos estado allí compartiendo con funcionarios y con estudiantes, y sabemos de la importancia que tiene este proyecto para ellos. Así que felices de aportar 489 millones de pesos y que sabemos se van a utilizar muy bien en seguir fortaleciendo la educación técnica de la región de Aysén.
0: Desde el área académica, el jefe de carreras del área salud del Centro de Formación Técnica Estatal de Aysén, Jorge Salfate Aguayo, valora el impacto que va a tener este equipamiento para la calidad de la formación en la región.
11: Están, primero que todo, muy comprometidos con la educación técnico-profesional y, segundo, una visión estratégica de desarrollo, de trabajo colaborativo que a nosotros también nos promueve y nos invita a seguir desarrollando proyectos e iniciativas de este tipo en conjunto con el gobierno regional y con el consejo. Así que muy contento. Primer proyecto innovador en la región para aportar significativamente en el área de salud, tanto de nuestros y nuestras estudiantes, pero también para el desarrollo de la región, porque vamos a poder colaborar con capacitaciones, talleres, operativos, diferentes dinámicas que van a ir acortando brechas que están presentes en la región, y nuestro CFT está mandatado justamente para poder abordar todos estos desafíos y estas necesidades. Es un proyecto muy innovador, tecnológico, a ver, lo último de lo que sea en generación de equipos técnicos del área de la salud los va a tener el CFT estatal de la región de Aysén.
0: La autoridad académica menciona también que este equipamiento no solo fortalecerá la formación a los estudiantes, sino también permitirá desarrollar capacitaciones, talleres y operativos orientados a disminuir brechas y aportar al desarrollo regional en línea con el mandato territorial del Centro de Formación Técnica Estatal de Aysén.
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0: La trabajadora social de la Defensoría Regional de Aysén, Orieta Rodríguez, expuso los resultados del estudio Análisis de Factores Asociados en la Reincidencia de Comisión de Delitos de Ley 20.084 en jóvenes de la región de Aysén. Ante la Comisión de Seguridad Pública y Emergencia del Gobierno Regional. El estudio en cuestión, publicado el año 2025, se aplicó a jóvenes de entre 14 y 17 años de edad, infractores de ley, reincidentes además, con causa penal vigente y con ingreso al sistema penal de dos o más delitos. El estudio se basó en una muestra de 20 jóvenes de un total de 47 adolescentes quienes cumplían con los requisitos para ser parte del estudio. De esta manera, la profesional de la Defensoría Regional de Aysén, y quien tiene un máster en adicciones de la Universidad de León de España, expuso los antecedentes ante las y los consejeros, ello con el objetivo de difundir los datos recabados en esta materia y sensibilizar sobre todo respecto de la necesidad de crear y financiar iniciativas en relación a la salud mental y tratamiento de drogas y alcohol que necesita la región de Aysén, y particularmente las y los adolescentes de la misma región. Entre las conclusiones del estudio, Rodríguez señala que destaca el hecho de que los jóvenes residentes en la Comisión de Delitos consumen drogas lícitas e ilícitas de forma frecuente. Además, se trata de personas altamente vulnerables, con historias de vulneración de derechos, desde la infancia, principalmente abandono paterno. Entre los adolescentes reincidentes existen factores que son comunes, tales como rezago escolar, consumo de alcohol y drogas, problemas de salud mental previos, familias disfuncionales y gran influencia del grupo de pares. Así lo señala al menos la profesional Orieta Rodríguez.
12: La mayoría de las madres y padres de los jóvenes infractores de ley trabajan de forma asalariada. Por tanto, son familias prosociales, es decir, están insertas laboral y socialmente. Sin embargo, podemos observar cierta laxitud con respecto a las reglas o estilos de crianza con los adolescentes. Y esto se ve especialmente reflejado en las causas de tráfico de drogas, ya que es imposible pensar que una familia no advierta cuando un joven adquiere un bien de alto costo. Esta permisividad está sin duda avalando la conducta delictiva.
0: Otro de los problemas, apunta Rodríguez, es que en las escuelas o liceos no existe, es decir, no hay suficientes profesionales no docentes que puedan hacer pesquisas o rescate de casos. Es decir, detectar a un adolescente que falte con frecuencia a clases, por ejemplo, y o que presente problemas conductuales para hacer visitas a sus hogares, entrevistarse con las familias y hacerlas en seguimiento. Tampoco tienen dónde derivarlos, porque los programas PIE no están en todos los colegios y liceos, y porque sobre todo no existe oferta pública para tratar el problema de las adicciones a las drogas y al alcohol. En este sentido, la profesional de la Defensoría Regional de Aysén destaca que urge contar con un centro terapéutico para tratar adicciones en adolescentes y que pueda hacerse cargo de una realidad que golpea a muchas familias y que sienten sobrepasadas porque no saben cómo abordar esta situación. Las y los consejeros regionales que integran la comisión se han mostrado sorprendidos y realmente preocupados a raíz de los resultados que arrojó el estudio, valorando el aporte que este significa para abordar la situación de los adolescentes en la región de Aysén. Tal es así que acordaron reunirse con la jefa de la División de Desarrollo Social y Humano del Gobierno Regional de Aysén para de esta manera analizar la factibilidad e incluir una línea programática para prevención a través del 8% del Fondo de Desarrollo Regional de Aysén y además invitar a una sesión al Servicio de Reinserción Juvenil para conocer la oferta de dispositivos con que cuenta y profundizar este tema. La Comisión de Seguridad Pública y Emergencias del GORE Aysén está integrada por los consejeros y consejeras regionales Rocco Martiniello, Pablo Guglielmi, Jimena Novoa, Gustavo Villarreal y María Loreta Villegas.
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0: Encabezado por su presidente Diógenes Cayún, se llevó a cabo el primer encuentro ampliado del Consejo Asesor Regional, el CAR, y que reunió a representantes de más de 20 organizaciones campesinas, entre las que se cuentan los comités de agencia de área, el CADA, representantes de la Mesa de la Mujer Rural y los jóvenes rurales de diferentes localidades de la región de Aysén. Sobre el Consejo Asesor, el secretario regional ministerial de Agricultura, Jordi Zea, ha señalado que esta jornada permite escuchar los requerimientos del sector.
1: El Comité Asesor Regional está compuesto por los 6 comités asesores de áreas que mantiene INDAP en cada una de sus áreas en distintos puntos de la región. Y nos reunimos 4 veces al año para conocer el estado del arte de los territorios en particular. Pudimos escuchar en la ocasión los requerimientos de las personas. En base a esto vamos a desarrollar políticas públicas que vayan en función de dar respuesta a estos requerimientos.
0: A su vez, la directora regional de INDAP, Josefina Domínguez, destaca el trabajo realizado durante la jornada.
2: Esta instancia de participación es fundamental para acercarnos y conocer más de la agricultura familiar campesina en la región de Aysén. Es mandato del presidente José Antonio Kast acercarnos y avanzar en mejorar las condiciones de vida de nuestros usuarios.
0: Durante la reunión se abordaron los avances y desafíos para el campo en la región de Aysén y se efectuaron capacitaciones de los instrumentos de fomento y financieros con los que cuenta INDAP para sus usuarios y usuarias. Además, se desarrolló la mesa de trabajo donde se levantaron las principales problemáticas para la agricultura familiar campesina a nivel regional. El presidente del CAR, Diógenes Cayún, se refiere al primer consejo CAR-CADA ampliado del año 2026.
3: Por la preocupación hoy es la orientación hacia dónde irá dirigida la política pública del agro, la cual se encuentra en desarrollo. En esta actividad, los asistentes en trabajos de grupo presentaron sus principales inquietudes y demandas. Esto lo veo como un ejercicio que servirá de base y respaldo para el Consejo y actores gremiales que interactúan con las autoridades que tienen el poder y las facultades de tomar decisiones.
0: La secretaria regional ministerial de Desarrollo Social y Familia, Marcia Rafael, en la región de Aysén, valora la participación.

0: Situación del sector rural.
1: Como Ministerio de Desarrollo Social y Familia, valoramos profundamente este tipo de instancias de participación y diálogo territorial, porque permiten fortalecer el vínculo entre las instituciones públicas y las comunidades rurales de nuestra región. En una región como Aysén, donde las realidades territoriales son tan diversas, el trabajo articulado junto al mundo campesino y la agricultura familiar resulta fundamental para avanzar en desarrollo local, participación ciudadana y fortalecimiento comunitario. Espacio.